Un nuevo sitio a despertar para un amigo más. Un nuevo sitio a disponer para un amigo más. Un poco más de voluntad y se podrá crear. Para eso sirve la amistad, para estar en reunión. Amémonos con libertad y con el corazón. Mi nombre es María Elena Chagoya. Es un placer estar con ustedes en una noche más, en una noche de invierno desde Launceston, Tasmania, donde ya para esta semana, estamos el día de hoy, 10 de agosto, ya están las florecitas de tanto amarillas, que son las flores, que son las flores nativas de Tasmania, amarillas, pero también lo que dejaron como herencia, como parte cultural, los conquistadores, pero en este caso ingleses, que dejaron y sembraron muchos ciruelos, y entonces esas florecitas rosas tan bonitas, que es el amanecer o el inicio de los colores de primavera, están iniciando. Así que yo siempre he dicho, cuando ya el frío está que ya no aguantamos porque está muy largo, que realmente creo que este año no fue tan frío. Depende de cómo lo hayan vivido ustedes, pero ya se está acercando la primavera. Así que disfruten que esos almendros, que esos ciruelos, que esas plantas de aborígenes con tonos amarillos que están resurgiendo también en sus corazones, resurja esa energía que nos brinda la primavera. Pues estamos en Siripa Radio, su estación amiga. Los que nos están sintonizando desde el método tradicional 103.7 FM y por el 96.5 FM, les damos la bienvenida. Thank you very much for the audience. They are listening to the program for the traditional way. I'm sure some people they are doing. Thank you, Bibi. Bibi, you always, your program is very, very interesting because she is listened by the car. So, yes, 103.7 or 96.5. Thank you, Bibi. Your program of the Over the Seas is always amazing. Les invitamos que ustedes no nada más sintonicen el programa en español, también pueden sintonizarnos desde más temprano o quedarse a los siguientes programas y también escuchar algún otro lenguaje, porque hay programas que están en italiano, en afgano, en la lengua de Indonesia, también en filipino. También tenemos programa griego, que es actualmente uno de los más recibidos, con mucho entusiasmo. También está el programa en checoslovaco, que es tanto la música moderna como la música tradicional. También tenemos, ¿cuáles otros tenemos? Que tenemos el hindú y tenemos me falta uno, no me quiero saltar ni lo estoy diciendo de manera incorrecta, pero entonces, a ver, está italiano, tenemos, se me olvida la palabra francés, pero no, en este momento no tenemos programas en francés, así que si alguien me está escuchando y sabe quién desea hacer programa de radio, pues adelante. Entonces está el italiano, está el ruso, está el checoslovaco, está Indonesia, está filipino, está nepalés y también el afganistano no está tampoco. Eso es uno de los que queremos volver a incluir, el programa griego y su servidora, el programa en español. Bueno, pues déjenme iniciar el programa honrando a los amores, a los romans de mi vida. Hoy es día de San Román, hoy este mes de agosto estaremos celebrando y honrando a los diferentes días que son pues muy especiales, y también estaremos honrando a nuestros habitantes que son las generaciones aborígenes. Respetamos su ideología, su legado, su aprendizaje, el respeto al agua, al aire, al viento y todo lo que repercute en la
en la valorización de los aborígenes. Respetamos a los presentes, pasados y futuros. Y pues también estaremos celebrando los pueblos indígenas, porque el día 9 de agosto es la celebración de los pueblos indígenas. También estaremos celebrando a los gatos, porque resulta que también es el mes de los gatos. Pero, como les digo, tengo dos romanes en mi vida, el San Román, así que pues inicio con esta canción, porque estaba para honrar el día del santo de mi papá, que se llamó Román, y que su nieto también se llama Román, y que le encanta y le encantaba el mambo. A bailar, papito.

Ay, aquí es que nos quedamos con esta canción de Mambo, qué rico Mambo. Y bueno, pues como les menciono, esta es una canción dedicada a mi papá que se llamaba Román. Mi hijo también se llama Román, honrando a su abuelito. Y pues se festejan los santos aquí. No sé si ustedes en sus países también festejan los santos. A mí me toca festejarlos porque así ha sido mi familia. Y bueno, pues ahí de una vez, ahí les va el mensaje que también el día 15 de marzo de agosto es el Día de las Marías y el día 18 de agosto es el Día de las Helenas, cada día más buenas. Así que a muchos de nosotros nos consideramos como Santa Elena. Y pues dentro del Community Radio, déjenme comentarles que esta es una sección para los que me están preguntando. Un saludo a toda la gente que se está integrando como audiencia primeramente, por primera vez, que está haciendo el esfuerzo porque están trabajando o están en el gimnasio, pero ahí nos están escuchando. Muchas gracias. Un saludo a, pues, a nuestros amigos que también conocimos en el evento de aniversario de International Café Devonport, que ha cumplido 8 años de estar reuniendo comunidades multiculturales. Y pues son eventos muy bonitos. Muchísimas gracias porque le dieron la oportunidad al grupo innovador que se llama Ritmo Latino. Tenemos a algunas latinoamericanas del Northwest, del norte oeste de Tasmania, que están bailando muy, muy bonito. Así que gracias a Diana, a Vanessa y a las nuevas integrantes que forman parte de Ritmo Latino y estuvieron bailando y cantando. Bueno, pues estuvimos cantando también porque no sabemos las canciones, con actividades muy bonitas y también bailando en este aniversario. Así que pues les invitamos. Fíjense que más y más se ha dado a conocer y curiosamente que ahora estoy estudiando en la Universidad UNAM, el campus es en Chicago y el grupo es CEPE, que es la capacitación de estudiantes o el centro de capacitación de estudiantes en el extranjero. Estamos hablando que si la UNAM está en México, pues todos los que estamos fuera estamos en el extranjero, ¿verdad? Es decir, para migrantes. Bueno, pues déjenme decirles que si ustedes han estado escuchando mi programa o me conocen en persona, saben que le doy mucho vínculo, mucha validación a Facebook y me da mucho gusto, no es porque me den la razón, pero resulta que parte de mis assignments, o sea, de nuestros ejercicios, de nuestros trabajos que tenemos que entregar o que piden que analicemos primero y de ahí hacer el específico trabajo que nos están pidiendo, es que veamos cómo las universidades de Latinoamérica siguen usando el foro de Facebook como integración, como para estar informados, como para tener un vínculo. Y eso es creo que lo que está dejando. No importa qué redes sociales estés usando. Hay gente que va a reusar el TikTok, hay gente que va a reusar el Instagram, hay incluso gente que reusa el Facebook por diferentes razones. Unos que porque ya no es de moda y otro porque sigue siendo un vínculo de conexión. Pero más que estar ya metiéndonos en la vida o en la página de fulanito, de perenganito, realmente ya ni tenemos tiempo ni ya es la prioridad, pero sí te permite que los grupos sigan integrados. Por eso las universidades lo usan. Entonces, realmente, y también los algoritmos te están mandando información sobre el tema o te están mandando que alrededor del mundo hay diferentes grupos. Entonces, esto es muy bueno porque realmente, por ejemplo, hay un grupo que yo siempre he seguido y que constantemente lo que yo pongo lo publican, pero yo nunca pongo algo personal, lo que yo esté vendiendo, sino algún tema que tiene un mensaje, un pensamiento bonito o algo que va a aportar, o algo que o es una noticia que estoy recibiendo yo, y sé que por algoritmos a lo mejor no lo está llegando a otra persona, aun así sea mexicano, entonces lo comparto en el grupo de mexicanas en el mundo, ¿sí? Y también mis compañeros locutores tenemos el grupo de
locutores en español de radio comunitario. Así que si ustedes me mandan información, si ustedes me mandan sus canciones, si las embajadas nos están retroalimentando con la parte cultural que ellos están haciendo, claro que somos la plataforma perfecta, el radio comunitario, para compartirlo en nuestro lenguaje, en el español. Y pues ahí están esos grupos o ese messenger donde estamos guardando, recopilando la información. Así pues que les invito. Desgraciadamente mi página de Spanish Multicultural se perdió. Por la razón que haya sido, por el error que haya habido o por la mala intención, que realmente fue lo que pasó y que se perdieron 11 años de álbumes, de canciones, de compartir, de mensajes, y es algo muy triste. Pero bueno, yo entonces ahorita sí publico algunas cosas por Instagram, pero realmente los invito a que sigan vinculándose con el Facebook. Siripa Radio tiene su página y hay varias organizaciones que les voy a estar mencionando, de lo que vamos a estar hablando el día de hoy, como el Latin American Film Festival. También ya abrió su página de Facebook, su página web, y entonces podrán estar viendo todas las películas que a partir del mes de agosto y hasta diciembre se estarán compartiendo en las diferentes sedes donde se lleva a cabo. Pero prácticamente ese es el mensajito. Y quien quiera seguirme directamente desde mi Facebook, está como María Elena Chagoya, lo tengo pegado, María Elena, para que no nada más me digan María, sino también María Elena o Elena. Y así me pueden localizar y poder estar mandando lo que ustedes quieran. Y lo mandamos a cada uno de los grupos específicos. Porque pues eso es lo que está pasando. El que yo pueda mencionar algo en radio comunitario y sé que la audiencia lo está escuchando, pero al compartirlo con un compañero que está en nuestra ciudad, pues da más posibilidades para que sea escuchado, para que se reciba, para que nos demos cuenta. Y pues en este caso, el Latin Film Festival siempre inicia en Canberra, porque gracias a las 13 embajadas, a los 13 embajadores y sus colaboradores, pues se llevan a la tarea de recolectar la película que vaya a ser exhibida, que en este año es la 21, el año 21 aniversario, así se dice más fácil. Y pues cada año han estado presentando películas por un interés específico. Este año no es la excepción. Este año inicia ya este día 11 de agosto en Canberra. Entonces, como siempre decimos, si tienen amistades en Canberra, si tienen amistades que no hablan español, pero que ustedes los conocen, esa es su oportunidad de decirles, regístrense, las películas son gratuitas y asiste a ver alguna o todas o la película que más te interese, porque esa es la oportunidad. Y si ustedes están viajando a Canberra o Adelaide, es otra fecha que ya está señalada, también va a iniciar en septiembre. Por ejemplo, Bungalong va a estar los días de Día de Muertos, que va a estar desde el 30 al 1 de noviembre. Es un festival de pocos días con películas continuas. Pues también se da a la tarea de dar a conocer todo lo que los films pueden proyectar o las películas pueden proyectar. Está muy bonita la información. Pero me regreso a Community Diary. En Community Diary, qué es lo que está sucediendo aquí en Launceston, y ese es precisamente el objetivo. Si ustedes tienen información que ustedes deseen que se mencione para radio comunitario, aquí en Launceston funciona de esta manera. Y no nada más nos manden la página web. ¿Por qué? Porque realmente lo que hace la oficina es que lo imprime en una página, nos dice hasta cuándo puede ser leído, por ejemplo, este es hasta el 22 de agosto, y está en una carpeta que se llama Community Diary. Entonces, esto permite que ese anuncio no nada más se diga en inglés o en un programa o en un horario establecido. Es gratuito, pero se va a decir, pues, en todos los idiomas, que sean del interés o que vean que sea
el locutor lo decide, lo escoge y lo menciona. Y a veces podemos decir todos, a veces podemos decir pues los más enfocados a lo que se requiere en ese momento. Por ejemplo, vamos a hablar de música, así como estoy hablando de mambo, pues ¿qué les parece si les menciono y quedan invitados al evento de Retro Rocker Taz? Esto quiere decir que vamos a poder bailar y escuchar música de los 50s y de los 60s el sábado 22 de agosto. Esto se llevará a cabo en el Launceston Bowls Club en Seaport. Y va a haber una sesión de rock and roll gratuita a las 7 de la noche. Y el evento ya formalmente inicia a las 7 y media de la noche y concluye a las 11 de la noche. Va a haber boletos de entrada, el Lucky Door Prizes. Lucky Door Prizes significa pues que te dan tu ticket y pues te vas a llevar un premio si te lo ganas. También va a haber raffle tickets para que lleven cash, para que lleven ahí sus monedas, porque todo esto está siendo contribución para el Retro Rockers Task, que es la organización que está llevando a cabo este evento. Y también va a haber premios para los que lleven su mejor look de los 50s o de los 60s. Y aquí no dice si hay un costo, pero sí necesitas entrar con ticket y pueden llamar a Alan. Les voy a dar el número telefónico y si no lo encuentran pueden localizar a Siri Pan Radio para que les repita el número, pero aquí tengan ahora sí, como decíamos anteriormente, pluma y papelito. Es en el 0409 313 510 con Alan, o se pueden comunicar con Glenda al 04 18 31 22 06. Y ahorita que cambie de posición, porque tengo una posición que estoy en otra dirección, ahorita que cambie de posición checamos si hay página de Facebook de Retro Rocker Tasmania y también se las hago llegar, pero ustedes se la pueden dar. Entonces, esto es parte de Community Radio. Y bueno, pues vámonos también con una... hablando de los días festivos. El día primero de agosto fue el día de la Madre Tierra o Pachamama. Y pues para hacerle honor, ya lo mencionamos en los programas anteriores, pero para hacerle honor a los artistas locales, a la música de los artistas locales, les voy a pasar precisamente una de las canciones del grupo Pachamama que tenemos aquí con nosotros, y fue una de las canciones o uno de los primeros CDs que yo adquirí con los músicos de la calle, porque estaba yo en Brisbane, conocí a este artista que se llama Mika Essen, pues lo estuve escuchando en la calle que estaba tocando y pues compré su CD. Pues yo lo tengo desde hace varios años, también lo sigo por medio de sus redes sociales y pues es un honor siempre tenerlo aquí en el programa. Y pues el nombre que escogió para su banda se llama Pachamama. Vamos a escuchar esta canción, que es la número 8 de su CD, When I Was Born. Entonces, pues gracias Mike, aquí estás en Siripa Radio, su estación amiga.

0: Pues escuchamos esta canción del disco Pachamama honrando el Día Internacional de la Tierra, pero también hoy tenemos un muy importante aviso. Seguramente ya están informados, pero si no es así, escuchen esta información en español, porque todos los que vivimos en Tasmania debemos de realizar el día de mañana el censo. El censo se lleva a cabo este 11 de agosto y bueno, pues aquí tenemos información en español para que la puedan escuchar, que espero se pueda estar escuchando.
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0: Así es, pueden estar recibiendo la página viendo la página, que es census.aeba, B grande o B de burro, como ustedes le llamen, o B larga, s.gov, que es G o B chica o B corta o B de vaca, como le llamen ustedes, .au. Y pues se pueden ir a los lenguajes y pueden buscar el de español. Pero como ya es el día de mañana, si ustedes tienen alguna duda o si no recibieron la carta, por favor comuníquense de inmediato al 1-800-181-227 y digan cómo me pueden ayudar. Porque esto es obligatorio. Y quiere decir simplemente en qué casa estás, ¿ok? Si estás en casa de un amigo, si te fuiste a quedar a otra casa, si estás en el hospital, etcétera, etcétera, es lo que ustedes tienen que hacer para complementar este censo. Así que se les agradece mucho. Y bueno, pues les comentaba que tenemos fechas especiales. Voy a empezar por esta que es muy tierna. Son los días del gato. El Día del Gato se fomenta el día 8 de agosto, que es pues para cuidar tan bonitos animalitos que yo la verdad les empecé a tener mucho cariño desde que un gatito nos los dejaron, a propósito, alguien abandonó a un gatito y dijeron, bueno, pues esta familia tiene niños chiquitos y seguramente los van a tomar como día de cariño. Sí, y bueno, pues entonces le estamos dando honor a los animalitos. Pero esto es el día 8, el 8 de agosto, que queda como fecha internacional. Pero déjenme decirles que también el día 17 de agosto es otro día especialmente para los gatos negros. Y esto se lleva a cabo porque pues han sido un homenaje a los gatitos que tienen más, que han sido rechazados más por el color y porque son menos adoptados. Así que en la mayoría de los refugios, los gatos de pelaje negro son los últimos de encontrar y que encuentren una familia y que permanecen más tiempo enjaulados o pues sin adopción. Así que realmente simplemente una superstición, y la segunda es que curiosamente, pues realmente el gato negro es precioso, tiene un brillo precioso, y pues yo tengo dos gatitos negros que quiero mucho, que son mis vecinos. Uno es Uno es Harry y otro está en Ulverston, que han sido muy, muy bellos. Así que bueno, pues esta es la fecha de la de los gatos, así que espero que la tomen en cuenta para los que les gusta estos animalitos tan, tan bonitos, que realmente además hacen una función terapéutica, porque me ha quedado muy claro cómo un gatito puede contribuir en calmarnos, en sentir nuestras emociones, y bueno, pues realmente es muy bonito. Le honro a mi bella canción, mi bello gatito, mi bella Molly. Me dio una vida, una época maravillosa. Me hace poner sentimental. Bueno, y déjenme decirles que, como menciono, tenemos la oportunidad de poder estar mencionando que los pueblos latinoamericanos pues están reconociéndose también en el mes de agosto, y que pues son tantas y tantas las canciones que nos pueden recurrir a lo que es la música instrumental. Pero esta es una canción que vamos a escuchar, como considerada como la canción mixteca, que es algo diferente. Vamos a escucharla.

Así es, estuvimos escuchando esta canción mixteca con una interpretación un poco más actual de el grupo Chieftains. ¿Y qué les parece si escuchamos esta canción de también otra bella interpretación, pero en este caso de el grupo pues que nos caracteriza desde Tasmania, que es Arauco Libre? Y pues tengo parte de su colección. Esta es la colección Mapuche, y pues tiene toda una, pues son bastantes melodías que están representando a la música de los pueblos de origen. ¿Y qué les parece si tenemos aquí la canción de Charangua, que es la que me habían pedido? Perdón, no la encontraba porque es la que me habían solicitado, la canción de Charangua. Vamos a escucharla con nuestros queridos amigos de Arauco Libre.

Ah, qué maravillosas canciones. Pues les cuento que escuchamos la primera canción, se llama Charangua, es de la cuenca de Chile, de nuestros queridos amigos de Arauco, libre representación de la música de los pueblos indígenas. Y pues un saludo muy grande, además lo tengo en este CD que está autografiado, aquí tengo las firmas de Germán y muchas gracias. Pues un saludo muy grande, como saben, siempre tengo la oportunidad, lo paso parte de sus canciones. Aquí está Germán, Mauricio, Franco, Michelle, Diego, Philip, Rodrigo y Francisco. Aquí les tengo en la foto. Y la siguiente canción, ¿ustedes creen que haya sido de los pueblos indígenas? Pues efectivamente sí. Tengo, este es un CD que me traje de México que se llama De Tradición y Nuevas Rolas en Directo, y este que tengo es el número 3. Hay tanta variedad para ponerles, pero bueno, el que salió así de fácil de escoger es del grupo Soma Sanker, que son de Tlaxcala. Y pues es una banda que amalgama la música tradicional con géneros alternativos como el ska. Y bueno, pues definitivamente siguen siendo pueblos indígenas donde están combinando la música tradicional con pues ritmos actuales para que estos jóvenes de nuestra comunidad indígena sigan dando a conocer sus talentos. El programa está terminando. Les comento que tenemos en este mes de agosto también son 3 fechas, el 10 de agosto, esta noche, el día 24 y el día 31 tendremos programa en español. Les recordamos que están invitados si desean asistir a la Junta Anual de Siripa Radio. Se lleva a cabo en el mes de agosto y esta vez será el 29 de agosto a las 11 de la mañana en el Vaux Visitor Center. En el Vaux Visitor Center es donde se llevará a cabo la junta, y están invitados. Si ustedes quieren participar, pues pueden estar involucrados en esta junta. Y pues estas canciones que les compartí fueron precisamente para estar mencionando el Día Internacional de los Pueblos Indígenas, que se conmemora cada 9 de agosto y es para proteger los derechos y reconocer la cultura, la historia y los territorios de las comunidades originarias de todo el mundo. Y pues gracias a nuestro embajador Mauricio Garrett, que nos mandó toda la información sobre la inauguración oficial de Latin American Film Festival. Si están en Canberra, estaremos hablando cada una de las películas, estaremos mencionando y pasando las canciones, también el soundtrack. Pero quien ande por allá, del 11 al 27 de agosto tenemos película que inicia con Argentina, con El Hijo de la Novia, y le sigue la película de Colombia, de Brasil, Costa Rica, Chile, Panamá, Cuba, El Salvador, Guatemala, Ecuador, Uruguay, Perú, y culmina con la de México, y de ahí seguirá con Adelaide y otras sedes que se les estarán mencionando. Muchísimas gracias porque pues nos están mandando esta información y películas muy interesantes. Déjenme decirles que yo vi, no recuerdo el año, sigo sin recordarlo, pero fue ya en Hobart, que fui a ver la película de Michael Jordan. Llegué así nomás sin saber cuál iba a ver, pero yo llegué. ¿Y qué película tan memorable? Porque la tengo en mi memoria. Michael Jordan, es de Costa Rica esa película, y pues es la segunda parte. Súper divertida, así que no se pierdan, la verdad, canta cantidad de películas tan bonitas. Perdón, se me trabó la lengua. ¿Por qué? Porque ya estamos para finalizar, pero les quiero dejar esta canción y simplemente recordarles canciones famosas de gatos. Está de Lila, de Queen, The Love Cats, The Cure, Lucifer Sam, de Pink Floyd, En el Hábito Hispano, Mi Gato, de Rosario. Pero obviamente concluyo este programa con la que a mí me tocó cantar muchísimo y recordando a nuestro bello Roberto Carlos. Mi nombre es María Elena Chagoya. Estudiaron en el programa de Spanish Multicultural Siripa Radio. Quédense con David Bryce y nos estaremos escuchando en los siguientes 2 programas del mes de agosto. Disfruten su invierno y recuerdan esta canción, Un Gato en la Oscuridad.